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1: Ahí vamos.

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muchachos, perdónenme si estoy cambiando, pero es que me pasa como a la Cenicienta, ¿viste? Nada más que después de la novela Chema. Me ruego.

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1: Qué lindo darles la bienvenida a la mañana del aire de Mucha Radio 94.7. El equipo está completísimo. Nico de Serio es nuestro operador. Hasta las 14, que pare, que tenga frenos. Empecemos juntos este miércoles compartiendo los clásicos en español.
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1: Cierto, hasta las 2 de la tarde tenemos tiempo. 8 de la mañana, un minuto. En estos momentos, la temperatura 10 grados 4 décimas en la ciudad de Buenos Aires. Y Ricardo Arjona y Gaby Moreno cantan Fuiste tú.
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igual. Podés seguir en el aire de Mucha Radio 94.7 escuchando a Andrés Calamaro. Cuando te conocí, sonaba cuando pasaron 14 minutos de las 8 de la mañana. Un excelente arranque de miércoles escuchando este rock argentino, ¿eh? Están cargados los accesos a la capital. Tenés que saber que en la autopista Buenos Aires-La Plata hay demoras y marcha lenta desde la zona de Wilde. Por supuesto, está cargada General Paz en sentido del Río de la Plata. Y atentí los usuarios del tren Roca, porque está funcionando con algunas demoras en todos los tramales, ¿eh? Así que a tenerlo en consideración. Por ahora se mantiene esto durante la mañana, 8:15. Sigamos compartiendo este miércoles 9/9/2026 en el aire de Mucha Radio 94.7. Natalia Oreiro viene con todo su positivismo. Que sí, que sí.

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locura en Mucha Radio 94.7. Y hace ya casi un año que Amaia Montero volvió para ponernos al frente de La Oreja de Van Gogh. Anunciaron en estos días que están grabando un nuevo disco. No se sabe cuándo va a salir a la luz, pero todo apunta a que puede ser para el próximo año. Lo que dijo Amaia Montero es que ya tienen compuestas varias canciones, pero el tema es llegar al estudio, dice. El tema es llegar al estudio y grabarlas. No tenemos tiempo, claro, porque están en plena gira, tantas cosas por contar. Y el año que viene, en marzo, llegan a la Argentina, ¿eh? 8:30 a.m, el que llega al aire de Mucha Radio 94.7 es Luciano Pereira y canta Como Tú.

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0: inolvidable cuando pasaron 46 minutos de las 8 de la mañana, 11 grados 6 la temperatura. Mañana de primavera, con el cielo parcialmente nublado, excelentes condiciones nos esperan para este miércoles 9 de septiembre. Hoy la máxima 19 grados, es lo que estima el Servicio Meteorológico Nacional. Quédate compartiendo en Mucha Radio.
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1: Una nueva hora comienza, 9 de la mañana en punto, 11 grados 6 la temperatura. Acordate que este miércoles tenemos entradas para ver a Alejandro Lerner. En un ratito vamos a abrir ese concurso, así que no te muevas de ahí. Ahora llega Thalía, Shakira, Ismael Serrano y muchos artistas más.
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este himno a la generosidad. Generosidad, digo bien, dar es dar. Me gusta la parte cuando dice no cuento el vuelto, siempre es de más. Esto de no medir, ¿no? Lo que uno da, porque la recompensa siempre suele ser mayor a lo que uno espera, si es que está muy atento, ¿eh? 14 minutos pasaron de las 9 de la mañana. La temperatura en la ciudad, 11 grados. Se acaba de actualizar, 14 grados 2. 14 grados 2, y el servicio meteorológico cuenta que el cielo está un tanto cubierto. ¿Me chequean ustedes por sus ventanas si esto es así? Porque también dice que va a estar el cielo parcialmente nublado. Están lindas condiciones, pero que por la noche puede estar un tanto inestable. Hay un 10% de chances de precipitaciones. La máxima para hoy, 19 grados durante la tarde. Llega Thalía al aire de Mucha Radio 94.7. Regresa a mí.

Gota Fría, la versión de Carlos Vives. Suena en mucha radio 94.7, las 9:31 de la mañana. Siguen cargados los ingresos a la ciudad. Los servicios no reportan inconvenientes a esta hora. Lo que vamos a reportar es este clásico de Marcela Morelo, que suena en mucha radio 94.7, Luz del Cielo.

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Pingüinos en la cama, cantaba Ricardo Arjona en Mucha Radio 94.7. A las 10 menos cuarto de la mañana, el que sigue es Ricky Martin, que dijo que a los 54 años corre 3 kilómetros a la mañana, hace capoeira, medita, desayuna. Un shot de limón, miel, cebolla y ajo. Divino, divino. En el Festival de Venecia con un blazer impecable, blanco. Divino, chicos. Ricky Martin con toda esa rutina y con todo su outfit es la bomba que suena en Mucha Radio 94.7.

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1: 2 minutos pasaron de las 10 de la mañana. Quédate que se viene Maná, Julieta Venegas, Alex Ubago, los fabulosos Cadillacs. Y se viene el concurso para ver a Alejandro Lerner en el Teatro Gran Rivadavia este sábado. Así que agendanos. 11-71-55-0947.
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Cadillacs, Mal Bicho, sonando en mucha radio 94.7, que se la denomina como una canción de protesta también, pero es como una canción de descarga, ¿no? Uno a veces necesita señalar y decir, ¿sabes qué? Mal Bicho, que fue lanzada en el 95, estuvo incluida en el aclamado álbum Rey Azúcar de los Fabulosos Cadillacs. Suena este rock argentino en mucha radio 94.7 a las 10 y 18 de la mañana, 16 grados 6 décimas la temperatura. Va subiendo rapidito, con el cielo parcialmente nublado. La máxima para hoy, 19 grados. Calorcito, no sé, primaveral por lo tanto, Pa' calor, Rosana, en mucha radio.

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más bella cuando la temperatura marca casi 17 grados en la ciudad de Buenos Aires. Celebra la vida, canta Axel en Mucha Radio 94.7. Ya estamos para celebrar la primavera. ¿Cuándo llega la primavera? Ya estamos, ¿eh? Los amaneceres cada vez más tempranito, el sol se va cada vez más tarde. Hasta las 18:41 tenemos solcito. Hay que aprovecharlo porque el cielo va a estar parcialmente nublado, así que van a estar lindas las condiciones para este miércoles. Estamos a mitad de semana, 9 del 9. La humedad 61%, la máxima 19 grados para hoy. Llega Rake a Mucha Radio 94.7. Suena Peligro.

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1: 11 de la mañana, un minuto, se viene una gran hora. ¿Querés ir a ver a Lerner al Teatro Gran Rivadavia de Flores este sábado? Bueno, 11-71-55-0-94-7. Nos tenés que mandar un WhatsApp con tu nombre completo y DNI cuando suene la canción de Lerner en esta hora.
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estás en Mucha Radio 94.7. Cuando no estás sacando la entrada para ver a Calamaro, es cuando estás perdiendo una gran oportunidad, ¿eh? Porque no te lo podés perder a Calamaro en su gira como cantor. 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La temperatura en estos momentos, 18 minutos pasaron de las 11 de la mañana, sigue clavada ahí en 17 grados, según lo que avisa el Servicio Meteorológico Nacional. Vamos a bailar al ritmo de Chichi Peralta, Procura, en Mucha Radio.

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Escucha Radio 94.7, 11:30 de la mañana. Seguimos compartiendo todos los clásicos en español. Ojo, atención, que se puede venir Lerner en cualquier momento. 11-71-55-0-94-7. Está abierto este gran concurso en Mucha Radio 94.7. Manuel Wirtz, donde quiera que estés.

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0: Amor, lo pregunta Pablo Alborán. En Mucha Radio 94.7, si alguien tiene la respuesta, nos avisa. 11:46 de la mañana, tenemos algo para decir nosotros igual, ¿eh? Que tenemos dos ganadoras de las entradas para ver a Alejandro Lerner, que sonó hace un rato con Volver a Empezar en esta hora. Y es Andrea de Tapiales y Virginia de Lugano, se llevan este par de entradas cada una para verlo el sábado en Flores. Mañana vamos a tener entradas para el domingo en Luján, ¿eh? Así que mucha atención al aire de Mucha Radio 94.7. Sigue Miguel Bosé y Paulina Rubio. Mi nena.
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1: Mediodía y mitad de semana, no es ni lunes ni viernes, estamos disfrutando del proceso a la mitad, ¿eh? Disfrutando de los clásicos en español, se viene Fito Páez, Shakira, Marcela Morelo, también vas a escuchar a Luis Miguel durante esta hora, así que no te muevas.

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0: creativa. Mariposa traicionera es la que ve Maná en Mucha Radio 94.7. Estabas escuchando los clásicos en español. Mañana jueves, mínima 11, máxima 20 grados, con el cielo parcialmente nublado, lindas condiciones. El viernes recién se nubla un poquito, pero recién vamos por el miércoles, un día a la vez y compartiendo los clásicos en Mucha Radio.
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Temazo, Marcela Morelo en Mucha Radio 94.7. Nosotros no nos despedimos, por supuesto, falta todavía atravesar estas primeras horas del mediodía juntos, compartiendo los clásicos en español. Y te recordamos que el ingreso desde Carabobo a la autopista 25 de Mayo, sentido a Liniers, está cerrado por la instalación de nuevas defensas de contención y la alternativa es tomar Biel. El tren San Martín está limitado entre Retiro y José C. Paz por un incidente en las vías. Y atención, usuarios del subte A, porque no se está deteniendo en la estación Congreso. Arriba en la vía pública hay un operativo. Esto todo lo que tenés que saber sobre el tránsito, sobre los servicios, a las 12:32 del mediodía. ¿Será que no me amas? Llega Luis Miguel al aire de Mucha Radio.

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escucha Radio 94.7. Estabas escuchando 10.000 maneras a las 12:48 de la del mediodía. Iba a decir de la mañana, pero bueno, ya fue llegando a su fin. Estamos arrancando esta segunda parte del día. Lo que estoy notando es que hay 10.000 maneras de acercarse a la ficción, y no solo a la Argentina. Estamos hablando de ficción extranjera, que realmente en nuestro país ha causado furor en su momento, pero ahora también. Estoy hablando de Avenida Brasil, esta novela tan emblemática brasileña, que se anunció que se viene la segunda parte, Avenida Brasil 2, así como estás escuchando. Estamos hablando de TV Globo, que es la señal brasileña, que fue el canal encargado de realizar esta secuela del éxito brasileño y de anunciar su regreso. Tiene fecha de estreno, próximo año, en el 2027. Obviamente que había rumores sobre el regreso de Avenida Brasil 2, principalmente en Brasil, ¿no? Y ahora se confirmó con esta publicación que hizo TV Globo en sus redes sociales. Estamos hablando de año 2012. En Argentina fue el 2013 aproximadamente, pero a partir de ahí realmente fue un fenómeno de audiencia en Brasil y después se multiplicó en el resto de América Latina. Incluso en la actualidad Telefe la tiene en su grilla dentro del bloque de Historias del Corazón que conduce Virginia Lago excelentemente durante las tardes. Así que a este Avenida Brasil se le va a sumar una secuela. No sabemos con qué personajes, no sabemos todavía con qué actores o actrices, si estará Jorgito, Carminia, todos esos personajes tan emblemáticos que han marcado las tardes de toda una generación que se sentaba frente al televisor a disfrutar de Avenida Brasil. Así que sigue la ficción. Quizás no sea en este caso, por supuesto, la Argentina, que valoramos muchísimo y que siempre queremos ver de regreso, pero sí, si hablamos de una ficción emblemática, hablamos de Avenida Brasil. Faltan 10 minutos para la 1 de la tarde, la temperatura en la ciudad 18 grados 4. Y llega Enrique Iglesias, canta Héroe, mucha radio 94.7.

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1: 1:02, 18 grados 4, la temperatura en la ciudad, y se viene Tambiónica, Coti, Cristian Castro, Paulina Rubio y muchos artistas más. 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

flor pálida en Mucha Radio 94.7. 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

pelo suelto. Hay casi 20 grados la temperatura en estos momentos. Hermosa tarde en la ciudad de Buenos Aires. En la operación técnica estuvo Nico de Serio. En edición, Máxima Quieira, coordina Cami Galván. En las redes, Maite Dávila. La producción general a cargo de Juan Oserubén. Y la dirección, Gisela Marciota. El apellido de mi bisabuela era Reich. Mi segundo nombre es Aileen. Quédate en Mucha Radio, que acá suenan todos los clásicos en español. Se quedan con Gigi, con Lucas durante la tarde, disfrutando de esta hermosa parte del día de este miércoles, ¿eh? Y ahora los dejamos con Basilos a la 1:49. Solo un segundo. Chao, hasta mañana.

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1: 12 minutos pasan de las 2 de la tarde, la temperatura en la ciudad de Buenos Aires, 19 grados 6 décimas, la humedad 50%, el cielo está algo nublado y de esta manera comenzamos a transitar una nueva hora en la 94.7 en la tarde de mucha radio. Lucas Jaquet en la operación técnica. Y te cuento, ¿algunos de los artistas que se vienen? Soda Stereo, Natalia Oreiro, ahora.
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0: Susana suele referirse a Lunas Rotas, el primer álbum de estudio publicado en el año 1996, como un fenómeno que superó cualquier expectativa y que tomó vida propia. Dice que se convirtió en un éxito puramente por el boca en boca de la gente, porque no tuvo grandes campañas de marketing y funcionó así. Y ella siempre se asombró de esto. No se tenía demasiada fe, pero el público le hizo enorme a Rosana. En este disco estaba esta canción, Mi Trozo de Cielo, y la disfrutamos en la tarde de Mucha Radio 94.7, donde suenan todos los clásicos en español.
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1: Un minuto pasa de las 3 de la tarde, la temperatura en la ciudad de Buenos Aires, 18 grados, 6 décimas, la humedad 49%, el cielo está parcialmente nublado, un día hermoso aquí en la ciudad de Buenos Aires, y algunos de los artistas que se vienen para esta próxima hora, te cuento que llega Cristian Castro, Eros Ramazzotti.
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0: gracias en la tarde de Mucha Radio. 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

0: 11-71-55-0-94-7. Ariadna y Grace nos están escuchando desde el local de ropa en el barrio de Flores, cantando a los gritos. Las imagino las chicas, ¿eh? Cantando Cristian Castro. Es para cantar a los gritos, Cristian Castro. Chicas, un beso enorme. Queremos fotos, claro que sí. Pablo y Juaco en el taller mecánico. Beso grande, muchachos. ¿Están cantando también? ¿Están bailando? Lu, volviendo en tren de un día largo de trabajo, dice que empezó muy tempranito. ¿Vos? ¿En qué situación te encontramos? ¿Desde dónde nos estás escuchando? 11-71-55-0-94-7. Nunca voy a olvidarte. Nos canta Cristian Castro en la tarde de Mucha Radio.
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0: Te levantas a tientas, vas a la cocina como un zombie, prendes la cafetera esperando un milagro. Bueno, resulta que la ciencia dice que le estamos errando de botón. El verdadero botón de encendido no es el café de la mañana, es abrir la persiana y dejar que la luz del sol te dé de lleno en la cara. En ese instante, el cuerpo frena la producción de melatonina, que es la hormona que te da sueño, y libera una dosis de cortisol, pero del bueno, del que te da impulso, te despeja y te pone de buen humor. Si te quedas en la penumbra, el cerebro se queda como pedaleando en el aire porque piensa que todavía es de noche. Así que mañana lo primero que haces es abrir. Parece que hay como una cosa de, oh, me levanté, qué buen humor que tengo. Algo así, ¿eh? Bueno, inténtalo. 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
1: Son las 4 de la tarde, la temperatura en la ciudad de Buenos Aires, 18 grados 3 décimas, la humedad 52%, el cielo está mayormente nublado y te damos la bienvenida a una nueva hora en la 94.7 en la tarde de Mucha Radio. Ya llegan Fito Páez, Jarabe de Palo, ahora Franco De Vita.
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0: elegido a Laura Pausini o a Rosario Flores, que fueron las primeras cantantes que se cruzaron a Baute para este tema. Aparte de romperla con esta canción, se han generado rumores desde el amor intenso entre ellos hasta grandes peleas. Ellos desmienten absolutamente todo. Todo eso también nos lo hubiésemos perdido. Entre nosotros, entre nosotras siempre hubo amor y sigue habiendo muchísima química. Carlos Baute, Marta Sánchez, haciendo Colgando en tus manos en esta tarde de mucha radio 94.7. Le vamos a dedicar esta canción a Oscar de Villa Crespo. Oscar, esta canción es para vos. Es enorme. Y seguimos disfrutando, por supuesto, más canciones en la tarde de la 94.7.
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1: Un minuto pasada de las 5 de la tarde. La temperatura en la ciudad de Buenos Aires, 18 grados, 2 décimas. La humedad, 46%. El cielo está parcialmente nublado. De esta manera, comenzamos una nueva hora en la 94.7. Y algunos de los artistas que ya están llegando, Alexander Acha, Shakira, ahora Miranda.
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En la tarde de Mucha Radio, 94.7. Momento de actualizar el estado del tránsito. Te cuento que la autopista Buenos Aires-La Plata hay reducción de calzada desde el kilómetro 49.9 hasta el kilómetro 48.5, sentido a Ciudad de Buenos Aires, por trabajos de mantenimiento. Los trenes de la línea de subte ya se detienen en todas las estaciones y con esto te digo que trenes, subtes y premetros funcionan con su cronograma habitual.

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de Islas Canarias, Rosana, con esta canción del año 1996 del álbum Lunas Rotas. Ganó con este álbum un montón de premios: álbum revelación, mejor solista femenina, mejor artista femenina latina, vendió más de 10 millones de copias en todo el mundo. Y te digo más, antes de este álbum Rosana era prácticamente una desconocida, media tímida, y supo llegar, sin dudarlo, al corazón del público. De ese disco escuchamos El Talismán en esta tarde de Mucha Radio 94.7, donde suenan todos los clásicos en español.

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2: Un minuto pasa de las 6 de la tarde. La temperatura en la ciudad de Buenos Aires, 18 grados, 4 décimas, la humedad 50%. El cielo está parcialmente nublado y te damos la bienvenida a una nueva hora en la 94.7. Algunos de los artistas que ya están llegando, Alejandro Sanz, Soda Stereo, Maná.
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Engaño, canta Marcela Morelo, la tarde de Mucha Radio. 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

0: 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Nos canta Sandra Mianovic en la tarde de Mucha Radio 94.7, donde suenan todos los clásicos en español.
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En la tarde de Mucha Radio. Es momento de actualizar el estado del tránsito. Te cuento que en Parque Avellaneda, Tapalqué y Mozart hay reducción de un carril por un accidente. Recordamos también que hay obras en los subtes Urquiza y Entre Ríos de la línea E y en Tribunales de la línea D y Medrano de la línea B. El resto de los trenes, subtes y premetro funcionan con su cronograma habitual. En la tarde de Mucha Radio seguimos disfrutando de más canciones.

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0: Daniel haciendo escándalo. Cuando pasan 29 minutos de las 7 de la tarde, la temperatura en la ciudad de Buenos Aires, 16 grados, 4 décimas, la humedad 65%, el cielo está parcialmente nublado. ¿Cómo sigue esto del clima para los próximos días? Para mañana jueves se espera una temperatura mínima de 11 grados, una máxima de 20 grados, el cielo parcialmente nublado a lo largo de todo el día jueves. Y para el viernes una mínima de 11 grados es lo que se espera, máxima 17 grados. Y el cielo, nubladísimo, che. Nubladísimo, pero no se ven lluvias, ¿eh? Para el fin de semana tampoco.
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0: Dame la llave de tu corazón. Eso es lo que nos pide Cristian Castro para poner un punto final a esta tarde de mucha radio. Operación técnica, bailando, se despide Lucas Jaquet. Edición Máxima Quiera, coordinación Camila Galván, dirección general Gisela Marciota. Mi nombre es Giselle Tibaloff. Gigi, así me dicen. Gigi Locutora es mi Instagram, Gigi Locutora con G. Y yo me reencuentro con vos mañana. ¿Mañana? Me parece que no, que mañana les abandono. Bueno, yo me reencuentro con ustedes la semana que viene. Que tengan una hermosa noche.
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